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Muchísimas gracias. Queremos dedicar una canción que ha sido pasaporte pues para viajar todo Latinoamérica desde hace muchos años. Y agradezco infinitamente a todo el público latinoamericano que ha apoyado esta canción allá en nuestra América. Y se las, sí señor, arriba Michoacán, mi tierra allá en México. 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Con todo el respeto y el amor se las dedicamos en esta noche, la audiencia nacida aquí en la madre patria. 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Venga, maestro, voy.

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aplauso para Luciano. ¡Lo dejaría!

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¡Qué lo que estamos rulando! ¡Y empezó el verano! ¡Fuego!

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Muchísimas gracias. Queremos dedicar una canción que ha sido pasaporte pues para viajar todo Latinoamérica desde hace muchos años. Y agradezco infinitamente a todo el público latinoamericano que ha apoyado esta canción allá en nuestra América. Y se las... Sí, señor, arriba Michoacán, mi tierra allá en México. Gracias, paisanos. Con todo el respeto y el amor se las dedicamos en esta noche, la audiencia nacida aquí en la madre patria. Ojalá que les guste estas sencillas frases, pero que son mi razón de ser. Venga, maestro, voy.

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Muchísimas gracias. Queremos dedicar una canción que ha sido pasaporte pues para viajar todo Latinoamérica desde hace muchos años. Y agradezco infinitamente a todo el público latinoamericano que ha apoyado esta canción allá en nuestra América. Y se las, sí señor, arriba Michoacán, mi tierra allá en México. Gracias paisanos. Con todo el respeto y el amor se las dedicamos en esta noche. La audiencia nacida aquí en la madre patria. Ojalá que les guste estas sencillas frases, pero que son mi razón de ser. Venga maestro, voy.

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0: aplauso para Luciano.
1: Thank you.

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Bueno, cuando hay un encuentro de dos almas trae luz, esto lo dicen los Cadillac. Y me parece que es cierto, cuando hay dos almas que se encuentran con buena intención, con hay algo que pasa, ¿sí? Y como dice la canción, está dedicada al nacimiento de su hijo. Y nace la luz, que en este caso es el hijo que nació y festeja con esta canción, vos sabés, que es la historia de un padre que vio nacer a su hijo como el mejor momento de su vida. Y bueno, recién llego porque tuve que hacer trámites, ¿sí? Y tuve que salir y perdí una hora del programa, le voy a recuperar, le prometo. Quienes habla, Marcelo Abadie, en la conducción de este programa que hemos denominado Vos Sabés, el programa que cambió las mañanas misioneras. Las mañanas y Vos Sabés se las estamos cambiando, y prontamente le prometo, le aseguro, prontamente vamos a empezar a cambiar las mañanas argentinas. Le voy a decir por dónde, cómo. Bueno, le mando saludos a Raúl Lito, Raúl Abud. No quiere decir tu nombre completo. Bueno, también en la dirección de la radio está nuestro profe, el profesor Hugo Di Giovanni. En la producción de la radio, nuestro queridísimo amigo Arnaldo Barrios. Como siempre, estamos hasta las 12 del mediodía acompañándolo. Y bueno, charlando un poco, diciendo algunas noticias. Tenemos el momento bélico de la Argentina. Son 10 minutos de historia argentina con momentos bélicos, con momentos de lucha, con momentos en los cuales hombres o mujeres han sufrido las consecuencias de la guerra para independizar al país, para calmar también una rebelión o para recuperar las Islas Malvinas. Tenemos también el pronóstico extendido a través de la OPAD. También tenemos la efemérides. Y bueno, tenemos todo, tenemos mi comentario. No organicé ninguna entrevista para el día de hoy. Sigue estando muy convulsionada la política en Misiones, luego de este quiebre entre Rovira y gran parte de la concordia social que hoy apoyan al actual gobernador Hugo Passalacqua. Esto implica que el viejo esquema, y según fuentes confiables aseguran que las denuncias mediáticas, gracias al periodismo argentino, que dieron a luz los negocios del hijo de Rovira con Alegramed, con streaming que tienen alcance nacional en Buenos Aires, como Carnaval y otros más, han dejado al descubierto negociados que se hacen a través de la influencia del conductor, ex conductor de la Renovación, hoy diputado provincial y conductor del nuevo partido que lo hizo a su medida, ¿sí? Encuentro Misionero, de lo que se viene, que es el partido que se fundó con más de 76, ya creo que suman 76 intendentes de los 79 municipios que tiene la provincia, más un montón de partidos y dirigentes que eran parte de la concordia social, cansados de no tener internas, cansados de una conducción que miraba para sí mismo, y los informes periodísticos sacaron lo peor de todo dirigente político, que es el enriquecimiento propio. Estoy medio trabado hoy, parece. Bueno, le mando saludos
a Dora la Emprendedora de Villa Rica, Paraguay, una nueva oyente. Llevando mis cariños. Y bueno, es la futura empresaria que llenará las góndolas de pescado. Es que creo que va a ser, está destinada a ser la mayor proveedora de pescado en Villa Rica y alrededor. Vamos a colocar el sistema de Google, el ADS, para que también se publicite el programa por esa zona. Vamos a apoyar a Dora la Emprendedora. Y bueno, le mando un abrazo grande y que, bueno, todos sus emprendimientos sigan en marcha. Bueno, vamos a las noticias. Quiero saludar también a la gente de Liturem, a Harry Foss, que recién lo acabo de ver en los pasillos, a Nico, la verdad es que tengo que hacer una lista de todas las personas y siempre ando apurado, así que no puedo hacer listas, pero a todo el equipo de Liturem, a todo el equipo municipal, a todo el equipo del Consejo Deliberante, al equipo de salud, que mañana 24 va a haber un operativo singular, donde el Ministerio Público, el Ministerio de Salud de la provincia, va a complementar a través de una campaña de salud para la comunidad, para que a ninguno le falte ningún tipo de asistencia y la puedan tener en tiempo real. Mañana 24, a partir de las 8 de la mañana, en el Hospital Samí, creo que va a ser el encuentro de salud con el Ministerio de Salud, así que estén atentos. También quiero mandarle saludos a la gente de la policía de la provincia de Misiones, que está trabajando mucho en recuperación de motos robadas, en recuperación de y también en la intervención federal, en no solo compartir información, sino también la detención de narcos criminales y de contrabando. Así que mis felicitaciones, porque acá en Iguazú esto está caliente. También a los vecinos de Villa Florida. Bueno, a todos los vecinos de Puerto Iguazú que me conocen, los que no me conocen también. Aquí está la Feirinha, que fui a visitar ayer, que parece que se van a juntar para hacer publicidad con nosotros. Le mando un abrazo grande. Le mando un abrazo a la gente de Río Uruguay, que nos auspicia mes a mes. También a la gente de la Gran Aventura, Jungle Lodge, el hotel grande de Jungle. Pero ellos, el hotel no me auspicia, así que no lo tengo por qué saludar. Pero lo saludo porque tengo un amigo que es el gerente, Marcelo Giorgi. Pero saludo también al Paseo La Gran Aventura SRL, la empresa que sustenta Jungle y hace esos hermosos paseos en Gomón y recibiendo el autismo en las cataratas del Iguazú, ¿eh? Así que están invitados para poder hacer ese viaje y poder participar de ese paseo por el sendero Macuco de la selva Iriapú, en el Parque Nacional Iguazú. Así que están invitados, ¿eh? 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

el pronóstico para el día de hoy, ¿sí? Para este jueves 23 de julio, va mejor el tiempo, lo vemos, ya salió el sol, está parcialmente nublado. El sistema de alta presión trae estabilidad a toda la región, se espera un día con el sol entre algunas nubes y un ambiente agradable. Vientos leves del sureste con generación de buena amplitud térmica. Mañana fría, especialmente por vientos del sur, y la tarde templada en toda la provincia. Hay entre un 5 y un 10% de precipitaciones en la ciudad. Para mañana viernes, leves vientos del sur-sudeste, entre 3 y 18 kilómetros la hora. Puede haber ráfagas entre 20 y 30 kilómetros la hora, así que cuelgue la ropa, pero póngale broche. Mañana se espera una máxima de 21 grados para Monte Carlo y una mínima de 11 para Oberá.

Y ya vamos con la efeméride del día de hoy. ¿Qué es el...? Es como el piso de toda noticia en la Argentina. Hoy es el día del payador. Se recuerda y se celebra como recuerdo la histórica payada de 1984 entre argentino Gabino Ezeiza y el uruguayo Juan Nava en la ciudad de Paysandú. También es el día nacional del músico terapeuta, en conmemoración a la fundación de la Asociación Argentina de Musicoterapia en 1966.

También en 1966 se produjo el escándalo de Wembley en el Mundial de Inglaterra. La selección local elimina a Argentina 1-0 tras la polémica expulsión del capitán Antonio Ratín. Este hecho impulsó a la FIFA a implementar el uso de la tarjeta amarilla y roja. Siempre un argentino está metido en decisiones importantes en el mundo. Y en este caso en el fútbol. El día del amigo, el 20, me olvidé decirles que fue un argentino el promotor del día del amigo a nivel mundial. ¿No lo sabía? Bueno, ahora sí se lo sabe. Los argentinos estamos metidos en todo. Es una vocación histórica que tenemos.

0: y sinceramente carecen de esta intrepidez en esta época. Mucha gente, muchos jóvenes carecen de esta intrepidez por una lógica generacional. Por eso a veces y siempre sucede generación tras generación, se nos escucha decir ahora, me toca a mí con 58 años, decir a los jóvenes, a mi hijo también, que tiene 34, y a mis hijos también, adolescentes, ya van a entender cuando tengan hijos, ¿sí? Pero nos quedamos ahí muchas veces y no les contamos las historias por las que pasamos, ¿no? No les contamos lo que sucedió en nuestro país, en nuestro barrio, también en nuestras vidas, durante el proceso de crecimiento de sus vidas, y aún antes, cuando éramos jóvenes, cómo vivimos nuestras niñeces, cómo disfrutamos nuestra adolescencia y cómo también nos conflictuamos en esas épocas, y como jóvenes, cómo nos costó llegar a lo que hoy somos o pretendemos ser, porque no todos tenemos la misma dirección y a lo mejor el éxito que quisiéramos tener en lo que queremos hacer. Pero algunos patinan sobre hielo, otros sobre césped y otros en un estadio. Entonces, no todos tenemos en la misma proporción, la misma función ni el mismo carácter en nada de lo que hacemos. Y esto pasa también hasta con las luchas gremiales en la Argentina. Esto es algo que usted tiene que saberlo, porque vivimos en Iguazú, vivimos en el límite del país, en la frontera, y muy poco sucede acá que tenga influencia directa con el gobierno nacional. Como fue el desteñido debut del plan de lucha de la CGT, con poca presencia en la calle y muchas ausencias de dirigentes. Contrariamente a lo que se preveía, las tres centrales obreras no apelaron a toda su capacidad de movilización para acompañar los reclamos de los jubilados ante el Congreso. Hay una máxima que dice que una ciudad que permanece en la injusticia siempre limpiará sus pisos de sangre. ¿Sí? Y con los jubilados en la Argentina, al menos, envidia y algo que ven con ojos de esperanza para muchos latinoamericanos que vienen a radicarse a Argentina, es la jubilación, ¿sí? O los planes para sustentar problemas económicos. No todos son jubilados, no todos tienen una jubilación. Pero aún así, hoy la jubilación en Argentina no alcanza ni siquiera un sueldo mínimo vital y móvil. Y lo que empezó en la década del 2001, Norma de Pla, una jubilada, que a raíz de que Patricia Bullrich le decretó quitarle un 13% para ajustar la economía a los jubilados, empezó esta lucha de jubilados con movilizaciones al Congreso. Desde el 2001 hasta la fecha, no paran los jubilados de ir al Congreso pidiendo mejoras salariales, mejoras en sus jubilaciones. Le echan la culpa a la baja en los empleos formales. Bueno, ahora los empleos formales cayeron estrepitosamente con la caída de más de 30.000 puestos de trabajo, o sea, 30.000 pymes menos ahí en el país, 30.000 industrias menos que generan empleo hay en el país. Eso es otra realidad, pese al informe que dio el 21 de julio el vocero presidencial, nuevamente apelando al Producto Bruto Interno, que aumentó un 26%. Pero volvemos de nuevo que bienes y servicios no se exportaron, y esa es una falacia, porque de los bienes y servicios que hablan de la ganadería, la pesca, el sector agropecuario, que ha exportado. También ha exportado la minería, pero también ha exportado el mercado financiero, pero no las industrias. Las industrias no han exportado. La caída de la venta de autos sigue en picada. La caída del consumo interno sigue en picada en la Argentina. Entonces, me parece que si bien no todos los empleos son tocados, porque también tiene que ver con la profesionalidad de cada lugar de donde se trabaja, la estrategia que cada uno emplea para continuar con sus emprendimientos y con su trabajo, las bajas que hace cada empleador o cada empresa para continuar subsistiendo, pero sin bajar los brazos, porque ya son líderes en ese sector en el que trabajan. Pero los que no son líderes tuvieron que cerrar. Mismo muchos programas, muchos medios de comunicación hoy están apagados en Puerto Iguazú, o muchos programas hoy no están al aire. Muchos colegas se dedican a hacer otras cosas más. Y la verdad que sí, soy un privilegiado, pero también soy la voz de ellos. Porque esa consecuencia del plan económico que viene ahogando la economía regional, la economía en las provincias, como espada de Damocles, buscando a través del soborno, el soborno indebido, ya que tenemos un plan, una ley de coparticipación, donde se coparticipan los impuestos nacionales que se cobran en las provincias, donde no lo están pagando como debieran hacerlo. Sigue aumentando el impuesto al combustible porque no han generado un ajuste estratégico como para que el Estado siga sosteniéndose con los impuestos que recauda, a pesar de la achique del Estado. Y a pesar que se achicó el Estado necesita aumentar el impuesto de los combustibles. ¿Por qué? Porque se achicó, gracias a esta política económica, la gente que aporta, hay 30.000 empresas menos. Por lo tanto, millones de personas que no están aportando. Al caer el consumo, hay menor recaudación y necesita recaudar más, y lo está haciendo a través del combustible, al aumento del combustible. En algún momento nos vamos a cansar los que compramos combustible y vamos a empezar a andar en bicicleta. Lo tenemos que hacer, en algún momento los que andamos en vehículo debemos cansarnos y andar en bicicleta para no pagar los aumentos del impuesto al combustible. En algún momento lo debemos hacer. Pero es una pequeña voz aquí en la ciudad de Puerto Iguazú, que a través de la www.radiodefrontera.com.ar pretende llegar más lejos junto y en dúplex con Radio Voz Iguazú. Hoy, a partir de hoy, estamos saliendo en dúplex con Radio Voz Iguazú también, así que nos pueden escuchar desde más lugares el programa. Y la verdad que a veces duele, molesta, a veces cada vez que leemos una noticia que un sector que podría ayudar mucho a los reclamos que la sociedad hace, lo hace de manera mediocre. Y eso afecta mucho el ánimo general para poder reclamar. ¿Qué es lo que sucedió con la CGT? No hizo los llamados y no proporcionó el apoyo necesario para que todos los sectores de la CGT, de los gremios de Argentina, apoyen a los jubilados los días miércoles, que es un sector, es el sector de la economía argentina más postergado históricamente. No estoy echándole la culpa ni a este gobierno ni al anterior. Históricamente es el sector más postergado de la economía argentina. Es hora de ponernos los pantalones largos y comenzar a votar en serio. Dejarse de hablar tanto y comiencen a trabajar. Porque todo el mundo se pone a criticar cualquier cosa, pero a la hora de generar proyectos, a la hora de juntarse oposición con oficialismo, ¿qué es lo que deben hacer para generar soluciones? Soluciones reales. No lo hacen. Déjense de hablar tanto y comiencen a trabajar. Pasaron 28 minutos de las 11 del mediodía y este periodista ya le llamó la atención. Vamos con una pausa y enseguida volvemos con más Vos Sabés Nada. No me enojé, pero sí me pongo serio.
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Temperatura actual 18 grados. Probabilidad de precipitaciones, estamos en un 7%, humedad 92%, vientos del sureste a 10 kilómetros por hora. Como venimos hablando, la economía de Iguazú no es ajena, a pesar de que somos la ciudad provincial, capital del turismo a nivel provincial, capital del turismo a nivel nacional, pero no está ajena a los embates de la economía global y los embates de la economía en base al plan económico de Javier Milei. La tensión en los mercados globales y el salto del petróleo me hicieron subir el riesgo país y me hicieron trastabillar y estoy medio trabado. Y el riesgo país se aleja de los 400 puntos, las bolsas internacionales caen fuertemente y el petróleo Brent regresa a la zona de $100 el barril por el recrudimiento de las hostilidades en Medio Oriente, bajan los bonos y las acciones argentinas. Va a generar consecuencias en la economía argentina, va a empeorar la situación de acuerdo al plan económico de Javier Milei, que se basa en tres ejes: el mercado financiero, el minero y el agropecuario, y lo que pueda la gente importar, pero eso no suma al PBI. Bueno, le mando saludos otra vez, porque me dijo que no me pudo escuchar, que recién se unió a la transmisión de la 90.3 FM NEA a través de www.radiodefrontera.com.ar, o no sé si también a través de www.radiovoziguazú.com. Adora la emprendedora de Villarrica, una mujer imparable. Si usted piensa que existe una mujer idónea, es esta dama de origen paraguayo, que está generando un antes y un después en su ciudad y se está posicionando como la mayor proveedora de pescado en Villarrica y alrededores.

mis saludos. Y los saludos del equipo de la 90.3 MHz. A la gente de Villarrica a través de Dora la Emprendedora. No digo el apellido porque hoy estoy, vio esos días que usted amanece con mucha energía y recibe excelentes mensajes y recibe tanto que cuando llega a querer hablar no sabe por dónde empezar, no sabe si decir lo que lee o decir todo lo bueno que le pasó durante la mañana.

Entonces es como que veo que realmente vamos mejorando en lo personal y en lo profesional, y tiene que suceder porque trabajamos todos los días para esto. Y no, por lo personal no trabajo mucho, pero también estoy comenzando a pasar uno de los mejores momentos de mi vida. Tenemos noticias de orden nacional.

0: Tenemos noticias que tienen que ver más con lo mediático que con el interés. Pero en Buenos Aires sigue la ola polar y se renovó la alerta roja por temperaturas extremas en el sur del país, en Argentina, pese a que nosotros tenemos agradables 18 grados de temperatura aquí en la ciudad de las Cataratas. En el resto del país, desde el centro del país hacia el sur, sigue la ola polar, que en muchos casos ya hay alertas por el exceso en la baja de temperaturas que genera el viento que proveniente del Ártico, de la Antártida. Entonces, eso es de preocupar. Si usted es cristiano, póngase a orar a favor, si usted es católico también, para que las cosas marchen un poco mejor. Entre otras cosas, volvemos a la ciudad de Iguazú, y cerraron el circuito denominado Garganta del Diablo por el aumento del caudal. En realidad, legalmente no se llama Garganta del Diablo. Ahí va un pequeño una pequeña patada en el trasero para muchos que les gusta ese nombre, porque en realidad se llama Salto Unión y es mucho más lindo. A mí me gusta más llamar el Salto Unión que Garganta del Diablo. Usted verá que cómo nombrarlo, pero ahí va la patadita. El nombre legal de ese circuito, que en realidad sí parece una garganta, se llama Salto Unión. Ese es el nombre legal, el nombre oficial de este nombre artístico que le pusieron para quedar bien con los aborígenes, ya que era una creencia ancestral de los grupos étnicos que habitaron antes que nosotros esos lugares. La medida fue dispuesta de manera preventiva debido al aumento del caudal del río Uruguay. Los circuitos superiores e inferiores continúan habilitados mientras se monitorean las condiciones para una futura reapertura. El circuito Salto Unión fue cerrado este miércoles 22 de julio debido al aumento del caudal del río Uruguay, según informaron desde la empresa Iguazú Argentina Sociedad Anónima, que es la empresa concesionaria que explota el parque, y también de parte de la Intendencia de la Administración de Parques Nacionales. La medida fue dispuesta de manera preventiva para resguardar la seguridad de los visitantes ante la crecida registrada en las últimas horas. No sé qué me pasa hoy. Estoy tartamudeando. No es un ACV, lo tengo muy claro, así que no se preocupen. No especulen, no me voy a tener un ACV. Pero bueno, estoy ahí, muy eléctrico. Pasaron 47 minutos de las 11 del mediodía y llegó la hora de un segmento que a mí realmente me gusta mucho, porque tiene que ver también con nuestra historia más reciente, que es que son las batallas que se vivieron en las Malvinas, con una interpretación de la locución muy, muy profesional. Hoy vamos a compartir cómo los conscriptos que plantaron cara ante las fuerzas especiales británicas en las Islas Malvinas.
1: Lata de comida por día, con el mismo uniforme desde que llegó a las islas. Esa noche escuchó los primeros disparos y entendió que venían hacia él. Se aferró. al fusil y esperó. Goose Green es un caserío en el centro de la isla Soledad. Menos de 100 habitantes, unas pocas casas de madera, una pista de tierra, campos de oveja hasta donde llega la vista. No tenía valor estratégico real. No era un puerto, no era una base, no era un punto táctico decisivo. Pero Gran Bretaña lo necesitaba por una razón simple. Necesitaba demostrarle al mundo que podía ganar en tierra. Y necesitaba una victoria rápida para mantener el apoyo político en casa. Goose Green era el objetivo más cercano al desembarco de San Carlos. Y adentro había argentinos. Para la tarea, eligieron al segundo batallón del regimiento de paracaidistas, los Para, la unidad de infantería más dura y entrenada del ejército británico. Hombres que llevaban años entrenando para exactamente esto: atacar posiciones defendidas, de noche, en terreno abierto, bajo fuego. 1.200 soldados de élite. Del otro lado, 600 argentinos esperaban en las trincheras. Pero antes de hablar de la batalla, hay que hablar de esos 600. Porque la historia que...

0: Bueno, viene una pausa y no lo puedo evitar, pero ahí seguimos. A ver, ¿qué pasó? Porque se colgó un poco.
1: El Regimiento de Infantería 25 llegó a Malvinas en abril. La mayoría de sus soldados tenían entre 18 y 20 años. Conscriptos. Chicos que hacían el servicio militar obligatorio y que en cuestión de días pasaron de sus casas a las trincheras más frías del planeta. Venían de todas partes, de Buenos Aires, de Córdoba, de Tucumán, de Entre Ríos. Soldados que en otra vida estarían estudiando, trabajando, saliendo con amigos. Las Islas Malvinas en mayo tienen temperaturas bajo cero, vientos de 60 kilómetros por hora, lluvia y nieve constante. Estos chicos llevaban semanas en trincheras excavadas en la turba húmeda, sin carpa, sin bolsa de dormir adecuada, con uniformes diseñados para el clima templado de la Argentina continental, no para el invierno subantártico. La alimentación era un desastre. Una lata de comida por día, a veces menos. Agua que había que buscar en los arroyos helados. Y sin embargo, cuando los británicos atacaron, estos chicos pelearon. No huyeron. No se rindieron al primer disparo. Se aferraron a sus posiciones. Superaba en entrenamiento, que los superaba en equipamiento, que los superaba en todo, excepto en una cosa, en la voluntad de no moverse. Hay que recordar sus nombres. El cabo primero Raúl Alvariños, que sostuvo su posición solo después que todos sus compañeros cayeran. El soldado Jorge Lucero, de 19 años, que recibió un impacto y siguió disparando. Decenas como ellos, la mayoría sin medallas, sin reconocimiento oficial, sin monumento. Eran jóvenes y pelearon como veteranos. Medianoche del 28 de mayo de 1982. Los paracaidistas británicos salen de sus posiciones en San Carlos y comienzan a moverse en la oscuridad hacia Goose Green. Caminan 12 kilómetros en silencio, en fila india, por campo abierto. No hay caminos, solo turba, barro y pasto duro. El frío es brutal. A las 2 de la mañana del 29 de mayo, el primer pelotón británico toma contacto con las posiciones argentinas. El combate empieza en la oscuridad total. Los argentinos tienen ventaja inicial. Conocen el terreno. Están en trincheras preparadas. Tienen posiciones elevadas. Los primeros minutos, los británicos reciben fuego desde todos los ángulos y no pueden ver de dónde viene. Varios paracaidistas caen en los primeros intercambios, pero los para son exactamente lo que su nombre dice. Están entrenados para el caos, para pelear en la oscuridad, para seguir avanzando cuando el de al lado cae. Empiezan a moverse por flancos. Un pelotón fija a los argentinos con fuego. Otro avanza por el costado. Luego cambian. Y así, metro a metro, posición a posición. El teniente coronel Herbert Jones comanda a los paracaidistas británicos. A las 10 de la mañana, el avance se traba. Una posición argentina en una loma detiene a toda la compañía de vanguardia. Los argentinos argentinos tienen una ametralladora bien ubicada que barre el campo cada vez que alguien intenta moverse. Jones toma una decisión que sus propios hombres consideran una locura. Él mismo encabeza el asalto a la posición. Un coronel, corriendo solo hacia una trinchera con ametralladora, lo matan a los pocos metros. Muere en el campo. Pero su impulso desbloquea a sus hombres. Los paracaidistas cargan hacia la posición y la toman. Jones va a recibir la Cruz Victoria Póstuma, la máxima condecoración militar británica. Mientras tanto, en las posiciones argentinas, los conscriptos siguen resistiendo sin saber bien qué pasa a 200 metros de distancia. No hay comunicaciones claras. Las órdenes llegan tarde o no llegan. Cada posición pelea sola. Los británicos los van rodeando de a poco, como agua que rodea una roca. A las 3 de la tarde, después de 14 horas de combate, los paracaidistas están dentro del perímetro de Goose Green. Los argentinos que quedan en posición están... sin munición, sin agua, sin comunicación. Agotados después de una noche y un día de pelea sin parar. El mayor Carlos Carrizo Salvadores, al mando de la defensa argentina, toma la decisión de rendirse. 250 argentinos salen de sus posiciones con las manos en la cabeza. 45 argentinos murieron en Goose Green. 17 británicos también. El campo quedó sembrado de los dos lados.
2: Ahora vamos a entrar a nuestra fábrica de producción con una instalación de 80.000 metros.
1: Algo que los números no dicen solos. 600 argentinos contra 1.200 británicos de élite. Ya eso es una desventaja enorme. Pero hubo algo más que hizo que Goose Green se perdiera antes de empezar. El regimiento 25 no debería haber estado solo. Argentina tenía 10.000 soldados en las islas. La mayoría estaba concentrada alrededor de Puerto Argentino, a 80 kilómetros de Goose Green, esperando el ataque principal que los comandantes creían que iba a venir por ahí. Cuando los británicos atacaron Goose Green, esos 10.000 hombres no se movieron. No hubo refuerzos, no hubo contraataque, no hubo coordinación. Los 600 del regimiento 25 pelearon solos, porque la conducción militar argentina en las islas no supo leer la batalla a tiempo. Y hay más. Muchos de los oficiales argentinos en Goose Green no compartían las trincheras con soldados. Estaban en posiciones más protegidas, más cómodas, más alejadas del fuego. Mientras los conscriptos pasaban semanas en el barro, algunos oficiales tenían acceso a comida, abrigo y comunicaciones que sus propios soldados no tenían. Eso no es una acusación inventada. Es lo que documentaron los propios sobrevivientes en los años siguientes. Es lo que confirmó la Comisión Rattenbach, el informe oficial argentino sobre la conducción de la guerra. Los soldados argentinos de Goose Green fueron más valientes que sus jefes, y eso no debería haber sido necesitado. Gus Green cayó el 29 de mayo de 1982. Los paracaidistas británicos izaron su bandera sobre el caserío de 100 habitantes que no tenía valor estratégico real, pero que costó ...62 vidas entre los dos lados. Los conscriptos argentinos que sobrevivieron fueron hechos prisioneros. Los trataron bien, según los registros. Los alimentaron, los atendieron médicamente, los respetaron. Algunos de ellos tenían 18 años y nunca habían estado tan lejos de su casa. Cuando los repatriaron a Argentina después de la guerra, muchos no hablaron de lo que vivieron durante años, décadas, algunos, no porque no quisieran, sino porque Argentina tampoco estaba lista para escucharlos. Los veteranos de Malvinas tardaron mucho tiempo en ser reconocidos por el país que los mandó a pelear. Algunos nunca llegaron a ese reconocimiento en vida. Gus Green se perdió, pero los pibes que pelearon ahí no merecían cargar con esa derrota solos. Después de Gus Green, los británicos comenzaron la marcha hacia Puerto Argentino, 80 kilómetros de turba, barro y montañas, en el invierno más frío de las últimas décadas. Y en las alturas alrededor de la capital de las islas, los soldados argentinos los esperaban en las posiciones más defendibles del archipiélago. Lo que vino después fue la batalla más oscura de toda la guerra. Monte London, Wireless Ridge, Tumbledown. Una sola noche, tres montañas y el fin de todo.
0: Y bueno, eso es lo que sucedió en Argentina, 1982, mes de mayo, entre 28 y 29 de mayo. Y lo recordamos aquí en Vos Sabés porque lo merecen, ¿sí? Y porque todavía sabemos que las Malvinas son argentinas. Para esta generación de chocolate que ante el menor calorcito que sienten se derriten.

0: Bueno, nos pasamos 8 minutos. Temperatura 8, 18 grados. Para mañana se prevé una máxima entre 21 y 25 grados. Con vientos entre 8 a 20 kilómetros por hora, un poquito más. Nos vemos mañana viernes, último día de la semana, a partir de las 10 de la mañana. Mañana voy a estar sin falta 10 de la mañana. Le mando un abrazo grande, Dios le bendiga. Y recuerde, si quiere que lo respeten, empiece usted respetando. Hasta mañana.
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Muchísimas gracias. Quiero dedicar una canción que ha sido pasaporte pues para viajar todo Latinoamérica desde hace muchos años. Y agradezco infinitamente a todo el público latinoamericano que ha apoyado esta canción allá en nuestra América. Y se las, sí señor, arriba Michoacán, mi tierra allá en México. Gracias paisanos. Con todo el respeto y el amor se las dedicamos en esta noche la audiencia nacida aquí en la madre patria. Ojalá que les guste estas sencillas frases, pero que son mi razón de ser. Venga maestro, voy.

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0: aplauso para Luciano.
1: Thank you.

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1: Suena la música de Marama, Era Tranquila, se llama la canción que suena aquí en la radio. Jueves 23 de julio. Mucha música en este, en esta tarde, aquí en la NEA FM. Marama, ¿eh? Escuchamos también algo de La Coupé, Ráfaga, Soledad.
2: Contacto al
1: 3757-304151 es el número de contacto para mandar un mensaje en el WhatsApp, para comunicarte con nosotros a este número 304151. Saludo para Silvina, para Carmen también, ¿eh? Trabajando en la tarde ahí sobre la... la Gustavo... 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

Música de Gustavo Lima, algo de Brasil, suena aquí en la FM, en este último bloquecito del programa de Match Music, en este jueves 23 de julio. 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

0: Bueno, tenemos el pronóstico del tiempo, emisiones para mañana viernes 24 de julio. Tiempo estable y tarde agradable, ¿eh? Solo en el extremo noreste podrían darse algunos chaparrones pasajeros y puntuales por la tarde. Mañana algo fresca. Sábado 25 de julio, fin de semana ideal al aire libre. Jornada muy estable gracias a una masa de aire seco. Se prevé cielo parcialmente nublado. Ambiente fresco por la mañana y templado por la tarde. Condiciones excelentes para disfrutar actividades al aire libre con vientos muy leves. Cerramos esta edición. Ya se viene el programa Super Bailantazo, Super Bailantazo con el Chingo a partir de las 19 horas.
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como dice, bien arriba, ahí estamos, ¿cómo andamos? Ya estamos por la radio, recién llegamos por la radio. Mejor tarde de que nunca, ya llegamos, a las corridas.

Gómez, Deporte Iguazú, Misiones Argentina, desde la tierra de las cataratas. Acá estamos, Misiones, desde nuestra bendita tierra colorada, sí señor, tierra de las cataratas. Así que buenas noches, bienvenidos, Chingo Loco en palabra, animación y conducción. Tengan ustedes buenas noches, esperemos que la pasen bien. Vamos a estar hasta las 21 en vivo, 93.

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todo lo debo a mi Dios Padre Todopoderoso. Pedirle a Él en esta noche, con todo mi corazón, pedirle que pueda darle salud, que pueda reconfortar la salud de la esposa de mi gran amigo Enrique. Ese es el pedido que tengo para pedirle a Dios en esta noche. Cada vez que te pido algo, mi Señor, te pido siempre lo más profundo de mi corazón y con toda mi humildad, y siempre soy sincero. Cada cosa que te pido con humildad, te pido con amor, y que puedas revertir la salud de la esposa de mi gran amigo Enrique Rojas, ¿sí? Tú eres el dueño de nuestra vida, tú eres dueño de todas las cosas, y te pido en esta noche, ¿sí? Con todo mi amor, con todo mi corazón, con toda mi humildad, y tú sabes de que yo te amo infinitamente. El amor que siento por vos, mi Dios, no tiene límite, no tiene límite, ¿sí? Realmente infinitamente es el amor que siento por ti, mi Dios. No se compara a nadie en esta tierra, ni se va a comparar a nadie jamás hasta el día que me muera, mi Señor. Pedirte encarecidamente, con todo mi corazón, con humildad, que tú le devuelva la salud, que ella va a estar bien. Yo sé y confío en ti, que tú le vas a abrazar fuerte en este día, y ella va a estar sana nuevamente y va a volver a su casa muy pronto. Así que te agradezco en esta hora con toda mi alma. Te amo, mi Dios, te amo, mi Señor. Enrique Rojas, gracias, mi amigo. Cada vez que voy a visitarle siempre me regala algo. Hoy me regaló unas ricas prepizzas que después de mi programa le voy a preparar allá en casa, después de mi programa. Así que, Enrique Rojas, mi gran amigo, te quiero mucho. Gracias por tus palabras. Un amigo de toda la vida, no se compara con las amistades de hoy en día. Un amigo de toda la vida, un ejemplo de persona, una gran persona, Enrique Rojas, toda su familia. Te quiero mucho, Enrique Rojas. 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Le voy a preparar algo de Leo a mi amigo Enrique Rojas.

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Bailamos mañana viernes y sábado de Pachanga, una marca registrada en Puerto Iguazú. Tantas anécdotas, tantos recuerdos en Cuba Libre. Así que está el querido colega César Roja, el colega Dani Valdivia, y está el animador, bailarín, el amigo cubano, el clásico de los clásicos, viernes de clásico y los sábados de Pachanga, Cuba, Cuba Libre, ¿eh? Tengo preparado para mi amigo Enrique Rojas algo de Leo Mattioli. Escuchá, Enrique. Vamos, vamos, vamos.

0: grande, mi amigo Enrique Rojas, algo de Leo Mattioli. 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Vamos todavía. Escuchá a Enrique Rojas.
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2: Venga Leo Matioli, venga, venga arriba. Para mirar a amigo Enrique Rojas. Ya voy a saludar a todas las casas comerciales. ¡Qué lindo es el amor! ¡Ahí va! ¡Esa! ¡Qué lindo es el amor! Cuando llega de verdad. ¡Ahí va!

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1: Qué lindo se más, me agarra escalofrío acá en la radio, ¿eh?

Y como dice arriba esto, quiero verte llorar. 93 de Iguazú, chingo loco en vivo. Ay, ay, ay, amor. Mamita querida, por Dios.

cielo con este día 23 de julio, jueves 23, estamos 19 horas 58 minutitos ya de las 19. Estamos en vivo, sí señor.

0: Bueno, hice un especial de Leo Mattioli para mi amigo Enrique Rojas, que le encanta. Enrique, gracias por el regalo de siempre. Que Dios pueda multiplicar, hermano. Gracias por el regalo. Cada vez que le visito siempre me regala algo, así que hoy me regaló prepisa. Así que gracias, Enrique. Que Dios pueda multiplicar siempre la bendición, papá. Que Dios te dé mucho trabajo, muchas bendiciones, mucha salud para la familia, hermano. Gracias, te quiero mucho, amigo.
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0: Se viene arriba. Chulina, mi corazón.

grande mi amigo David Bermúdez en sintonía de la radio. Muchas gracias. La gente de Mamma Mía en sintonía de la radio. A ver qué dice el WhatsApp. Muchísimas gracias. Hola, querido Chingo. Dice, ¿cómo estás? Qué grande, papá. Dice, acá prendido a la radio. Te mando un fuerte abrazo. Nos dice mi gran amigo David Bermúdez, la gente de Mamma Mía.

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Vamos a ir saludando en las casas comerciales, que la hora no se hace esperar por la radio. Vamos a ir ya saludando a las casas comerciales, papá. Si no se complica, papá. Sí, señor. Al amigo Pereira, saludo, que está en sintonía. En sintonía de la radio, así que le mandamos un abrazo grande y gracias, papá. Gracias, querido. Gracias por estar en sintonía de la radio. Un abrazo grande. 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

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Vamos todavía, El cariño enorme. Bueno, vamos a seguir con las casas comerciales nosotros por acá. Qué lío tenemos por acá, mamita querida. 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

qué locura, cómo estamos en este día jueves 23 de julio, 20 horas 20 minutitos, pasaron ya de las 20. 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
1: Como dice bien arriba, Bianco sabe tonto. Quiero saludar a la gente hermosa, a la gente linda de Cuba Libre, el cordial saludo. Bailamos los viernes de clásico y los sábados de pachanga a partir de las 23 horas. Toda la buena música del querido colega DJ César Roja. También está el colega Dani Valdivia, el clásico de Cuba, Dani Valdivia, el querido colega también haciendo de las suyas y bueno, por supuesto, ¿no? Pasando buena música. Después está el animador bailarín cubano y el clásico que ya conoces de Cuba Libre, ¿eh?

las pilas, nosotros a pleno, a full. 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del ente municipal que más trabajó en la historia del ente municipal se llama Leo Lucas, una persona que viaja todo el tiempo para llevar la propuesta Cataratas del Iguazú y todo lo que se ofrece en 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Así que bueno, que lo difunde siempre la gente hermosa del ente municipal en cada feria turística que se hace. 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Por eso los turistas se llegan durante todo el año en nuestras Cataratas del Iguazú. Principalmente agradecer a Dios, sobre todas las cosas, el valor que tiene el presidente del ente municipal, ¿no? 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

De a poquito voy a ir agradeciendo ya las casas comerciales, de a poco. 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Vamos todavía. 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
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Vamos todavía, ¿eh? 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Vamos todavía, ¿eh? ¿Qué niveles? ¿Cómo estamos, eh? Enrique Rojas, mi amigo. Gracias por el regalo, gracias por las prepisas. Que Dios te pueda multiplicar siempre, que Dios le pueda dar, le pueda dar salud a tu esposa. Ese es mi pedido en esta noche, que Dios pueda derramar la bendición sobre la vida de tu familia. Y gracias, mi amigo, por tener ese corazón tan noble, eh.

Así que bueno, ponemos algo de cortina. Tengo ganas de poner unas temitas para mi Señor, para mi Dios, que tanto amo a mi Dios. Yo le comparto el amor y la fe que le tengo a Dios. Sinceramente les digo, a veces por ahí me caigo, no les voy a mentir, a veces por ahí me caigo, me debilito y le digo a Dios: Señor, levántame, mi Señor, tú me elegiste como tu hijo, levántame, mi Dios, dame tu mano, abrázame, mi Señor, levántame, Padre, yo necesito de ti. Así yo le hablo a Dios: yo te amo, Señor, con toda mi alma. El amor que siento por ti es algo infinito, algo que no tiene límite, porque te amo. Cuando estuve en el hospital, en el momento más que necesité, en el momento que realmente necesité, no me abandonaste. Lo voy a decir a quien sea, mi Dios, acá en mi programa de radio, en la calle, en el desierto, donde sea, a quien sea, lo que hiciste por mí, me levantaste, mi Dios. ¿Dónde es? Donde las esperanzas eran muy pocas, cuando el famoso chingo loco de la radio se enfermó, yo dije en mi mente: hasta acá llegué. Me quedé 8 días internado, digo yo, hasta acá, me parece que hasta acá llegué, y agarré y tomé un pedido. Dije en mi mente y en mi corazón, y hablé y dije: ¿será que alguien puede traer algunos hermanos de la iglesia que puedan orar por mí? Y vos sabés que de ese día, que fueron dos hermanos de otras congregaciones, de otras iglesias, creo que no me acuerdo de qué iglesia, creo que allá, me parece el barrio Belén, si no me equivoco, o de la 2000 hectáreas, creo que era el hermano, los dos hermanos, y bueno, oraron por mi vida. Y desde ahí tomé la gana de seguir viviendo nuevamente, y cambió de un minuto a otro, y donde tomé ganas de vivir otra vez, y donde desde ahí resurgió otra vez, y agarré y me puse a analizar y digo: Dios no me abandonó nunca, Dios estuvo en el momento más difícil de mi vida. Por eso le digo a ustedes: amen a Dios, sean sinceros con Dios, amen en serio a Dios, con amar a Dios. El amor que uno tiene por Dios no se compara con nada, ni con nadie. Es un amor incomparable, es algo tan fuerte, algo tan hermoso, amar a Dios, amar de verdad a Dios, no solo cuando vos te enfermás o cuando vos no tenés el pan de cada día en tu casa, o tenés plata en tu bolsillo y te olvidás de Dios. Nunca hay que hacer eso. Cuando tenés el bolsillo lleno de plata, agradecerle a Dios porque vos tenés para darle el pan de cada día a tu hijo, ¿sí? Y si podés ayudar al otro, al prójimo que no tiene, regalarle un kilo de harina, regalarle un aceite al que menos tiene, que Dios te va a multiplicar. El mundo que no se construye hoy en día, es el mundo donde nosotros tenemos que ser solidarios, ayudarnos. Ese es el mundo que Dios quiere, que nosotros seamos solidarios uno con el otro, que nos ayudemos y que dejemos de criticar al otro. Si el fulano no tiene, nos juntemos entre todos y tratar de extender la mano amiga para que todo el mundo tenga la posibilidad de poder tener el pan de cada día en sus mesas, ¿eh? Yo soy muy agradecido a Dios y no me voy a cansar a Dios. Y lo digo públicamente. Públicamente lo digo. Si Dios me llega a sanar a mí el 100% de mi salud, voy a trabajar para Dios. Voy a andar en la calle trabajando para Dios, hablando de Dios a todo el mundo. Voy a gritar no sé, en la calle, en el piso, en la arena, en la piedra, donde sea, frente al río, frente al mar, en el frío, donde sea, en la oscuridad, donde

me vaya cambiando día a día, que hay cosas que todavía tienen que sacar de mi vida, mala costumbre, o por ahí querer enojarme de cosas muy pequeñas, querer enojarme con cosas que son muy pequeñas, para que Dios vaya corrigiendo eso en mi vida, lo que no es del agrado de Él. Dios es grande, Dios es fiel, Iguazú. Yo hablo del Señor. ¿Saben por qué yo le hablo a ustedes? Porque Él me salvó. Si no fuera por Él, yo no estaría haciendo más programa de radio. ¿Saben? Gracias a Él estoy acá sentado en la radio. Y Dios es todo para mí. Todo. Sinceramente les digo a ustedes, amen a Dios. Aquella persona que está sin trabajo, aquella persona que está en una cama postrada y por ahí dice, ya es mi último día, ya mi vida no tiene más sentido, ya yo voy a morir así en esta condición. Si Dios es el dueño de nuestra vida, la última palabra la tiene el Señor, la última palabra la tiene Dios. Nunca se olvide de eso, que la última palabra la tiene Dios. El doctor te va a decir una cosa y Dios va a disponer otra, ¿sí? Esa es la fe que yo tengo en mi corazón y en mi mente. El doctor va a decir una cosa y Dios va a disponer otra cosa. Él es el dueño de nuestras vidas. Y tenga fe que la tormenta no es para toda la vida, ¿sí? El estar mal es la tormenta, ¿sí? No es para toda la vida. Así como vino, se tiene que ir. Y tenga fe que usted va a salir adelante, que usted va a estar bien, que su hijo va a trabajar. También a los chicos que están en las drogas, de que se den cuenta y que valoren la vida, que se están matando con un vicio que no tiene sentido, que es el vicio del enemigo, que es el vicio de la muerte. Y si Dios te regaló, mi corazón, la vida, valorala, papá, valorala. Hay mucha gente que está internada en el hospital y que no puede ver el sol, que está postrada en una cama y que desea ver la luz del día, hermano. Y vos tenés la posibilidad de poder ver el brillar del sol, que está nuestro Dios día a día brillando este mundo, y no valorás y te matás con ese maldito vicio todos los días. Que Dios te pueda resguardar, que Dios te pueda cuidar, que Dios te pueda tocar, hermano, y sacarte ese maldito vicio de la droga, papá. Así que nos vamos, chingolo con palabras. Te amo, mi Señor, hasta mañana.